Temazo sin duda de los Kansas. Kerrion Waverson, Supernatural, la serie, que me he olvidado decirlo antes. Y genial, cómo no. Vamos con John Cadral. John Cadral hoy cumple 64 años, cantante de pop británica, y sobre todo la conocemos porque formó parte de este grupo que suena de fondo. Seguramente la canción más conocida, el Don't You Want Me, la has escuchado más que de sobras. Es la voz femenina.

0: Como siempre, genera la parte femenina de Human League. Hoy cumpleaños. No sé si esto es el corte de Le Mustachio Tuntun. No sé si es el corte aquel de la Pantoja. Vamos a ver, Manu.
1: Sí.
0: No.
2: Hola, papá.
0: No, este no es. No es. Lo contaré. Seguro que sí. Hoy también cumpleaños uno de los grandes de la música italiana. 62 años cumple el italiano Marco Masini. Nacido en Florencia. Un tipo que lo conquistó con ese de Carré.
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0: Un tipo que pude o tuve la suerte de verlo en directo, gratis. No sabía que actuaba y justamente actuaba totalmente gratis en un pueblo a tope de gente en Italia. Y hacía cosas tan bonitas como esta bella idiota.

0: Uf, se le va de morro ahí a Nato el coche.
1: Se va por ahí y te morro a Nato el coche. Vale, gracias, amigo. Buen rollito. Venga, Ricky Bell también cumple hoy los 59 años, el cantante del Rhythm Blues, y que sobre todo conocemos porque formó parte de los New Edition.

0: Sí, señor, grandísimo. Recuerdo este Candy Girl, The New Edition. Por cierto, qué grandes la produ. Me ha enviado esto.
1: Oye, Nato, te llaman por teléfono.
2: Ahora no puedo, ¿qué quiere?
1: Que dice que quiere algo de la Pantoja.
2: Ah, dile que hoy no va muy bien ponerla, que ya lo pondremos mañana.
1: Que te pongas.
2: Venga, pasa al teléfono, va.
3: Eres muy poco profesional, muy poco hombre, un hipócrita. Eres un pedazo de cabrón, sinvergüenza, que eres un sinvergüenza. Que si te tengo delante, mira, te lo digo de verdad, te saco hasta los ojos. Nadie te quiere, nadie te oye. Te estás llevando la radio a la ruina, pedazo de cabrón. Que eres un hijo de... Me cago en todo, padre, eso, pedazo de cabrón.
2: Jolín, hay que ver cómo se pone por la Pantoja.
0: Sí, sí. Hay que ver cómo se pone con la Pantoja, no por nada. No la pongo porque me da la gana, simplemente porque ella se portó muy mal conmigo en un directo que hicimos con Cadena Dial aquí en Tarragona y nos hizo la vida imposible. Ella sí que es una hija de la gran tal, se portó fatal con nosotros y desde entonces dije, no vuelvo a poner una canción tuya en mi puta vida, directamente, o como se diga. Venga, vamos con los Mother Talking. Atlantis is calling. Sigue con esos 40 años.

Continuamos con más historias de la música, historias algunos recientes, no tan recientes, pero bueno, en todo caso, tenemos a los Beach Boys de 1967, sí, no había nacido. Ahí estaba un álbum llamado Smile, así se llamaba, y en ese álbum había buenas vibraciones, Good Vibration.

Buenísimo tema de los Beach Boys, sí señor. Y viajamos más en el tiempo porque es momento para recordar también que tal día como hoy, en 1973, aparece un álbum de los Cara Pintada sin Cara Pintada. O sea, los Kiss salieron sin pintarse la cara e hicieron un álbum llamado Lick It Up.

Me decía líquido, líquido. Sí, bueno, vamos a por el tema futbolístico. Prometí que el viernes repasaríamos todo. Y es que hemos pasado de jornada

porque el Celta perdió 1-0 y ayer 1-2 en casa de la Real Sociedad. Así que, por mucho que adelantaran su jornada, horrible. En esto acabó la jornada 6 con un partido que se volverá a jugar el 21 de octubre, el Levante Athletic, que se suspendió por la lluvia. Terrible como estaba el campo. Pero lo que queda para la jornada es ese Real Sociedad 0, Celta 0. El Rayo Vallecano gana 2-1 al Español. Primera victoria para Valencia, mi querida Valencia, de verdad, 0-1. Un Real Madrid que se acomodó con 0-2 y le pusieron la vida difícil. El Elche 2-3 final. Atlético Madrid que va potente 4-0 contra Osasuna. Los quiero ver este fin de semana, ¿eh? Atlético Real. Lo quiero ver. El Sevilla. José Antonio. Vais fuertes. 0-1 en campo del Depor. Ese Rodillo, mi equipo, que gana 7-2 al Racing. Lo siento por el Racing, porque ya sabéis que tengo mucho cariño al Racing, gracias a Javi. A Javi. No Javier, sino Javi. Javilón. De Cantabria, que él es muy del Racing. Pero lo siento mucho por ese Racing 7-2. Lo estamos por encima. El Betis ganó 1-0 al Getafe. Y ayer en Málaga 1, Villarreal 3. Se jugaban los últimos puestos de la liga. Así que sigue el Barça por delante de todos. 6 de 6. 18 puntos. El Madrid segundo con 15 puntos. Igual que el Betis. El Atlético ya está a 5 puntos del Barça. 5 puntos, se dice pronto. Vamos a ver qué hace contra el Real Madrid, porque prácticamente si pierden. Yo se lo he dicho hoy a un amigo mío que es muy del Atlético de Madrid. Digo, si perdéis, os vais de la liga ya, directamente. Ojalá que ganen, ¿no? Pero bueno, yo por mis sentimientos. Ahí está Sevilla. Sevilla 13 puntos también, querido José Antonio. Este fin de semana nos vemos. Esperemos que sea un espectáculo bueno, bueno y para divertirse. Que no sea la cosa, nos aburra. Es sorprendente a la vez, a pesar de dos derrotas, sigue estando sexto puesto. Seguido del Depor, del Español, Athletic. Y miramos para abajo. Los tres que están en cola, Valencia, Málaga, Elche, ahora mismo bajarían de división. Bueno, fin de semana nos espera partidos muy interesantes. Partidos que vamos a disfrutar sin duda. Hoy ya se juega el Español de Elche. Y mañana tenemos ya el Sevilla-Barcelona a las 9 de la noche. Y a las 4 y cuarto de la tarde, ¿verdad? Lo de la Liga, de verdad. Hacerlo mirar. 4 y cuarto de la tarde, un Atlético Madrid-Real Madrid. La semana que viene hay selecciones, así que estamos 3 semanas sin liga y nos esperan partidazos como el domingo el Depor Betis, un derbi en Valencia Villarreal Levante, o el partido teóricamente más llamativo es el Valencia Real Sociedad. Venga, vamos con más cosas. Más cosas quiere decir que tenemos más cosas por ahí que comentar de gente que llama la atención del mundo de la música, que tiene que ver con la música. Avalancha, 1995, tal día como hoy se edita este álbum con temas tan buenos como La Chispa Adecuada.

La chispa adecuada, sí señor. Un poquito de Héroes del Silencio por aquí. Ya no viene nada mal. Tampoco viene nada mal lo que son unos chistes. Dice por aquí Carmelo, desde Corte de Baza, que nos manda por ahí unos chistacos. Dice, oye, ¿cómo llevas el curso de cocina? Dice, uy, ayer quemé el gazpacho. Ay, malo, malo, ¿Tú sabías que el novio de Loli es sordomudo? ¿Es sordomudo? Dice, qué callado lo tenía, Claro, no hay más. Más cosas, sí señor. Y recordando artistas que editaban un disco tal día como hoy. Music es el álbum de la gran Madonna. Sí señor. Sacaba ese disco en el año 2000, cuando aún estaba la peseta. Lo recuerdo mucho. Y tenía temas tan buenos como este. American Pie.

Pues sí, genial ese American Pie de Madonna. Y reconstruimos lo que es ese 40 aniversario de los Modern Talking, recordando sus grandes canciones de los 80. 40 años hace, pero esto suena como si fuera de hoy en día. Geronimo's Cadillac.

Como siempre, genial los Modern Talking, recordando ese álbum de 40 años. 40 años de grandes éxitos que consiguieron los 80, por supuesto. Vamos a seguir con Living in a Box, 1987, lo hemos dicho antes. Un año de muchos y grandes éxitos. Y este también es muy bueno, Living in a Box.

Buenísimo el tema de Living in the Box, buenísimo el tema de ese año 1987. Tengo por aquí a Marcos, me dice, oye, un poquito de Ace of Base, All That She Wants.

Recordando este All That She Wants. Buenísimo tema de los Ace of Base. Me ha mandado un mensaje por aquí. Buenísimo. Inma me dice por aquí: ¿cuántas de esas 12 cosas hiciste? Dice: rebobinar un cassette con boli. Culpable. Revelar un carrete. Culpable, vamos, pero llevándolo a un sitio que saben revelar carretes. Usar la cabina de teléfono, por supuesto. Buscar en una enciclopedia, también, también. Grabar VHS, y tanto. Consultar un mapa de papel, también, también. Escribir una carta. ¡Oh! Mi madre tenía guardadas mis cartas. Algunas escritas y no enviadas, y otras que llegaron y bueno, guardadas. Usar disquete. ¡Oh, y tan disquete, disquete, y tanto! Esperar fotos, bueno, también. Llamar al fijo, y tanto. Usar agenda de papel, también, también. Escuchar Walkman, bueno, culpable de todo, las 12, las 12. Las tengo, totalmente. Culpable de todo. Venga, volvemos con Modern Talking. Última canción de ese álbum de 40 años. 40 años, y dirían que en 100 años, ¿dónde estarán?

En 100 años sabremos mucho más. Seguro. Han pasado 40, quedan 60, ¿eh? Me imagino que ninguno de los dos estarán ya de aquí 60 años. Ni yo tampoco. Pero bueno, en todo caso, ahí está. In 100 years, ¿cómo sería el mundo? ¿Será una fantasía o no?

Daddy Cool, papa guapo. Eso supongo que lo dice la enana de la casa. Vamos, momento para seguir disfrutando de buenas canciones. Este tema remezclado con un clásico de la música funky americano, Get Down Saturday Night. Eso para bailar con Room 5, Make Love, así se llama. Llegamos a las 12 en punto del mediodía. Hoy toca bailar como Europa. Europa baila.

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1: Pues sí, aquí arrancamos esas 2 horas con muchas historias, con gato incluido por aquí, maullando el pobre. Pero hay que decir que hoy es un buen día para repasar canciones europeas. Sí señor, porque hoy es el Día de Europa, pues vamos a recordar canciones que nos han hecho bailar, ya que estamos a viernes. Canciones que nos han hecho bailar de gente europea. Sí señor, Dua Lipa, por ejemplo, es británica de nacimiento, pero es de familia albanesa. Así que empezamos con el primer país como Albania y Dua Lipa.

Y de Alemania hemos elegido dos representantes. El primero, hombre, claro, tenía que ser un clásico de Alemania que nos ha llenado pista de baile con varias canciones como los Modern Talking.

y también ella, que aparece como alemana, por supuesto, que es Sandra. Sandra con María Magdalena. O temas como este, In the Heat of the Night, la hicieron más que famosa y nos hizo bailar mucho.

Es momento para ir hasta Andorra. En Andorra nos encontramos con la dulce Gisela, que participó en Operación Triunfo, creo que fue la primera edición, en OT1. Escuchamos.

Y de Andorra nos pasamos a otro país que empieza por la A, que es Austria. Ahí hemos elegido uno que nos ha hecho bailar con el comisario, sí señor. Der Kommissar es uno de los temas más bailados de un austríaco en el mundo entero. Hablamos de Falco.

Bien, nos vamos hasta Bélgica. Ahí hay un montón de grupos de los años 90, sobre todo, finales de los 80, que llenaron pistas de baile. Estamos hablando de canciones que nos han hecho bailar en toda Europa y sobre todo de grupos europeos. Pero voy a quedarme con dos de los más de esta última época, del 2000 para arriba. Uno es el belga Stromae.

y la otra representante de Bélgica, aunque también canta en francés en muchas ocasiones, es Kate Ryan. La belga ha triunfado por el mundo entero.

Podemos poner también a los Aqua con su Barbie Girl y otras canciones. Sí, señor, también son daneses. Pero vamos a quedarnos con la segunda opción para Dinamarca de un grupo muy original, Safri Duo.

quizás los dos representantes en el mundo que sean europeos y españoles que triunfan o han triunfado en el mundo entero, uno alguno triunfa. Enrique Iglesias, por ejemplo. Hablamos de música para bailar, como esta canción.

Bien, y ellos con los abanicos también conquistaron medio mundo. Fue una cosa efímera de 2-3 años, pero no veas tú el éxito que tuvieron por todas partes ya con la forma original con los abanicos. Hablamos, por supuesto, de los Locomía.

Nos vamos hasta Finlandia. En Finlandia tenemos una canción y una representante que nos ha hecho bailar bastante desde el año 2000 y algo. Es Miku Hatsune, que parece japonesa por el nombre y tal, y la canción también puede parecer japonesa. No, pero es una canción típica finlandesa que pasó a pista de baile y sonaba así.

Francia también es uno de los países que más representantes tiene para hacer bailar a la gente. Los Daft Punk, por ejemplo. Daft Punk nos hicieron bailar mucho durante muchos años.

Incluimos también algunos que nos han hecho bailar desde Europa y para el mundo, y desde Francia precisamente. Ya hemos escuchado a Daft Punk hace un momentito. Podríamos poner a Alice Gay o The Sigles, pero hemos elegido a los Ottawa. ¿Quién no ha cantado, bailado en el mundo entero este D-I-S-E-O?

Desde Irlanda podríamos haber elegido, por ejemplo, a Ronan Keating, pero es más bien romántico que no tan canciones para bailar. Pero sí, otra irlandesa que nos hizo bailar con un sonido más rhythm and blues y funky, Samantha Mumba.

que viajamos hasta Italia. Los tenemos muy cerca, tenemos muchas canciones italianas. Podríamos elegir, vamos, a cualquiera de los italianos más famosos, a Silver Pozzoli. Podríamos elegir a Fanfan, podríamos elegir a los Scotch. ¿Cuánta gente nos ha hecho bailar desde Italia aquí en España? Pero me quedo con uno de los que fueron muy populares, como fue Mi Commission.

ella pues también está incluida. Se llama España, es su apellido realmente. Y España nos hizo bailar con muchas canciones. Por ejemplo, como esta.

Bien, y podemos viajar hasta pequeños países, principados, como por ejemplo este, como es Mónaco, también forma parte de Europa, y también ha tenido a alguien que nos ha hecho bailar, incluso la propia princesa de Mónaco, Estefanía, nos hizo bailar con este Irresistible.

estamos haciendo bailar toda Europa, porque hoy es el Día de Europa y es viernes, tenemos ganas de bailar, así que hemos mezclado las dos cosas. Ya estamos yendo por países y repasando un poquito países como, por ejemplo, también los Países Bajos. Ahí también hubo una gran moda de grupos muy conocidos. Los Tune Limited o 24/7 se hacían la competencia y llegaban a muchos éxitos en el mundo entero. Pero me voy a quedar con dos mujeres, Sissy Catch por un lado.

y por otro lado un dance más moderno. Aunque ella formó parte de 24/7, fue la voz femenina de 24/7. Ella luego en solitario siguió haciendo grandes canciones. Nance, o Nancy, como quieras, pero es que la S final, así que es Nance. Vamos a bailar con ella y este muy buen tema. Bien, bien.

aquí nos vamos hasta la vecina, Portugal. Y es que me hizo mucha gracia ver que esta mujer era portuguesa. Sí que era, tenía también familia en Bélgica. Y realmente es una belga lusa. Es portuguesa por la familia y todo. Además su nombre es totalmente en portugués, aunque comercialmente la conocemos como Lio. Yo pensaba primero que era francesa y no, resulta que es portuguesa. ¿Os acordáis de este Amoureux solitaire?

del Reino Unido nos podíamos aprovechar de muchos grupos y cantantes, pero hemos hecho una selección y hemos dicho, venga va, dos grandes representantes de dos épocas diferentes. Uno, por ejemplo, muy comercial, George Michael.

de esta mujer hay que decir que volvió a repetir canción 10 años más tarde y volvió a funcionar. En 1978 la conocimos con este I Love to Love, y en el 88 volvió a repetir y volver a tener éxito Tina Charles, que es una gran representante también de la música británica.

Hay algunos países como Rumanía que tienen mucha gente que nos ha hecho bailar, sí señor. Inna, por ejemplo, está afincada aquí en España, pero es rumana. Y Elena George, así que vamos a escuchar una y después la otra.

De Rusia no las castigamos hoy, las rusas, cerebro, porque hay que escucharlas también. Nos han hecho bailar mucho, mucho, mucho con este tema Mama Lyuba. Las representantes de Rusia, que también forman parte de Europa, por supuesto, y nos han hecho bailar.

Decían que Ace of Base era los ABBA más modernos de los 90. Pero luego también un DJ que, por desgracia, ya no está entre nosotros, Avicii, también es sueco.

Por un lado, Suiza. Teníamos a los Yellow con The Race y otras canciones, producciones muy bailables, aunque sin cantar. Y luego tenemos a DJ Bobo, uno de los DJs más importantes de Europa y que sí nos hizo bailar con canciones bien cantaditas.

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3: Pues ya llevamos unas horas por aquí, así que seguimos por aquí con más cosas. Hoy, especial, samplings. Los samplings, que los DJs muchas veces hablamos, sampling de tal canción, sampling de tal canción, y hay mucha gente que me dice, ¿qué es un sampling? Bueno, pues lo explico rápido. Sampling es coger un trozo de una canción, el ritmo de una canción, y ponerla como base para otra. Lo explico con un ejemplo. Mira, este tema de Barry White, It's Ecstasy When You Lay Down To Me, preciosa canción, que sonaba así.

Bien, pues la canción te suena, ¿verdad? Te suena, aunque no la de Barry White. Te va a sonar porque el ritmo de esa canción es la base del rock DJ de Robbie Williams.

Bien, más canciones que son así, que la base de una canción y tal. Bueno, pongo el original. Vamos con Bill Withers y este Grandma Prince.

0: pues el ritmo de la mama o de los amigos de la abuela, que sería la traducción de la canción que hemos escuchado, de Bill Withers, bien, valió la pena que Blackstreet y Dr. Dre hicieran este clásico de ellos, No Diggity.
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1: 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Bien, estamos repasando un poquito lo que son canciones que tienen que ver una con otra, que sirven de samplings. Samplings es, como he dicho antes, un trozo de una canción que utilizan para otra. ¿Mm? Vale, imagínate Stevie Wonder con este I Wish.

Bien, el I Wish de Stevie Wonder, buenísimo, buenísimo, buenísimo. Y la banda sonora de este Wild Wild West, de la película Wild Wild West, que ya protagonizó, entre otros, Will Smith. Él puso la banda sonora con la base del I Wish. Y era este Wild Wild West.

Bien, el rock más potente de los 70 funcionó muy bien y además este grupo aguantó muchos y muchos años y luego incluso fueron más comerciales de lo que es al principio. Walk This Way, recordemos a los Aerosmith.

Y ahora imagínate los Aerosmith como unos 15 años más tarde haciendo una canción con los Run DMC, que eran unos raperos que quisieron aprovechar el Walk This Way y rapear encima. Y dijeron los Aerosmith, espera, vale, coger el ritmo me lo cogía a nosotros también. Y fue una mezcla entre rockeros y raperos. Y sonaba así, Walk This Way.

Luego hay canciones de los años más bailables, tirando para los 90, para arriba 2000, a sus principios, donde elegían canciones bien conocidas. Escuchamos este tema, The Fool, The Fool, Do For Love, y sonaba así.

Luego hay que decir que también movimientos como el rap utilizaban muchísimos samplings para ponerlos en sus canciones. Por ejemplo, los P&Down Down hacían esta canción llamada Set Adrift on Memory Bliss. Y ahora hablaremos de ello.

una de las bandas más new wave, románticos de los años 80, Spandau Ballet, en una canción que se llama True. Fíjate bien, la base de la canción True la acabo de escuchar hace un momentito.

Luego están los clásicos del rock and roll que también tienen sus versiones. Imagínate la cara de Vanilla Ice cuando le dijeron: tío, esto es un plagio. Bueno, empezamos con su Ice Ice Baby.

Pues bien, Vanilla Ice tuvo que ir a juicio porque los Queen y David Bowie dijeron: perdona, acabas de hacer el plagio, has hecho un éxito mundial, has ganado muchos millones y lo acabas de hacer gracias a nuestra canción. Bien, Queen, David Bowie, Under Pressure, dicen que es la misma canción, aunque Vanilla Ice, años más tarde, sigue manteniendo que el ting ding ding ding ding ting ding ding ding ding ding es diferente al ting ding ding ding ding, no sé cómo lo explicaba, pero bueno, es igual, es la misma canción.

Bien, la música moderna también tiene canciones sampleadas o utilizan la base de una canción para llegar al éxito. Pongamos la canción de Madonna, a ver si entre el rato que suena la canción recuerdas qué canción es la base. Hang Up. Así suena el éxito de Madonna.

Bien, es que lo de hacer samplings no es una cosa nueva, ni es antigua, ni nada. Lleva muchos años haciendo esto de poner canciones, o trocito de canción de otro artista, y que funciona. Venga, este vamos a ir para atrás. La última, Rihanna, Don't Stop the Music. A ver si reconoce la canción que he puesto de por medio.

Bien, supongo que la canción que has escuchado de Rihanna, todo un éxito, muy bailable y tal, te has dado cuenta que al final dicen Mama Say, Mama Sad, Makusa. Bien, la segunda parte es Michael Jackson, Wanna Be Starting Something.

Pues bien, eso que suena de fondo es el Soul Makusa. Soul Makusa. Es de Mamo Dibango, un tipo que decía que su canción era anterior al tema de Michael Jackson. Lo llevó a juicio. Y sin saberlo, la versión más moderna también llegó a ser denunciado y se llevó pues otro pastón más el amigo Soul Makusa, Mamo Dibango. Soul Makusa. Dice que bueno, que el juez dijo que bueno, se llevara también parte de Rihanna con ese Don't Stop the Music. Que Rihanna no sabía que estaba en litigio el tema y pagó el doble. Pero ya está. Los millones sirvieron para mucho para este hombre que se hiciera famoso con el Makusa. Pero fíjate que raro, ¿eh? Canción del 82, canción del casi 2000, y el tío sigue viendo lo mismo, ¿eh? Yo hice el Soul Makusa. Venga, más cosas. Luego hay canciones que samplean muchos artistas. Ayer dimos una vuelta un poquito por encima de algunas canciones, muchas canciones, que tienen que ver con la canción que vamos a escuchar ahora, Good Times de Chic.

Recuerda que la base de esta canción, lo explicamos el otro día, fue el Rapper's Delight. Bueno, era SRG en inglés, para que nos entendamos. Pero también había más canciones que directamente llevaron más de ese ritmo. Vale, demostrado por la tecnología, este tema de Good Times forma parte también de Sister Sledge, We Are Family.

Bien, el We Are Family, ok, llevamos el mismo ritmo que el Good Times de Chic, que ya lo comentamos el otro día, que también estaba junto con el de los 40 Limones, que tenía la base, la misma base, que el rap, el primer rap oficial, teóricamente, del mundo también, pero más canciones estaban basadas en esa canción. Y eso en la película de Queen no aparece. Another One Bites the Dust.

Bien, y incluso en la parte más moderna de los últimos años teníamos los Daft Punk, los productores franceses que buscaron muchas veces samplings de muchas canciones. Y de hecho aprovecharon ese Good Times para hacer este gran éxito con Pharrell Williams, Get Lucky.

Y antes de irnos a por otras canciones de otros estilos y sobre todo más samplings, recordar temas como el Upside Down de Diana Ross, que también tenía ese ritmo riff de los Chic.

Y no solamente los Chic influenciaron en esa canción de Diana Ross, que también lo hicieron los In Deep, Last Night the Dizzy Saved My Life.

Y quiero cerrar con una última canción que no tenía tantas versiones, pero esa canción me parece una auténtica maravilla y raro es que no haya más samplings de esta canción. Vamos con el clásico de Real Thing, You to Me, I Everything. Tú para mí lo eres todo.

Bien, tú para mí lo es todo, todo y más allá. Pero imagínate, es un italiano. En Italia, como siempre, son muy capaces de hacer versiones y cambiar un poco la música, el sonido y tal, pero tiene un gancho. Es la misma canción. Esto no es un sampling directamente, es una versión, pero quiere acabar con esta maravilla. Es que es Marina Pay haciendo este Primavera, que realmente es una versión del You to Me Are Everything. Con ello queremos decirte que hasta mañana, que mañana otro día estaremos mejor, por supuesto, y espero que te haya gustado el mundo del sampling. Sampling, un trozo de canción utilizado en otra. Que tengáis una buena jornada. Mañana ya es viernes y volvemos a estar aquí contigo si así lo quieres.

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aquí quizá no arreglamos el corazón, pero sin duda a veces los corazones hablan. Incluso los corazones dicen cosas que sienten y que quizás mejor hay veces no decirlo, aunque no deba.

te quise olvidar, pero la mente quizá olvida. 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

ciertamente, cuando uno hace que lata el corazón de otro, sabe que uno ha amado, sabe que hay canciones que suenan para él o para ella. Ámame, Emma.

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Para saber qué ha pasado estos días, horas, meses, años, sin que haya podido estar a tu lado.

la historia de los dos. Pues unas cuantas historias hemos escuchado hoy. Y como siempre ha sido un placer. Mañana más. Volveremos, por supuesto, para estar contigo otro día más.

Y hoy hemos elegido canciones que realmente hablan de historias de amor, de varias historias diferentes, de cómo el amor aparece de golpe en la vida de alguien, en cómo es importante. Por ejemplo, cualquier día te pones a mirar por la ventana y te das cuenta que debajo de los tejados hay gente viviendo y que alguien también te está mirando.

historias de amor cantadas de varias maneras. Incluso hay amores prohibidos. O mejor, un amor a escondidas.

historias de amores se han cantado en todos los idiomas. Algunos quizás no entendemos del todo bien, pero hablan del amor. Como por ejemplo, cambia mi ser totalmente cuando dices que me quieres. When you tell me that you love me.

Es que todo cambia cuando dices que me quieres. Mi sonrisa es diferente. Mi cara se ilumina totalmente. Por eso, por siempre, para siempre te voy a querer.

Nos queda toda la noche. ¿Por qué no lo quedamos y lo hablamos todo? Mejor hablar que hacer promesas falsas o hacer promesas que luego no se pueden cumplir. Historias de amor entre dos personas que se quieren, pero por cosas de la vida no están juntos.

dos volcanes, dos pasiones, fundiéndose en una. Y aunque quizás con el tiempo no acabe bien, ahí queda en el recuerdo. Y siempre me dijeron que si alguna vez hubo fuego de verdad, siempre algo de cenizas calientes siguen habiendo. Aunque no deba.

aunque no deba. Pero es así la vida. Si ves que estoy en las nubes, tócame. Dime que vuelva a tu lado para vivir los mejores momentos de mi vida junto a ti.

Tócame. Volvamos a nuestro mundo terrenal. Haz que vuelva, que baje de las nubes. Y también un abrazo vendría muy bien. Eso es lo que voy a dar ahora. Un gran abrazo para todos. Vasilán.

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Muy buenas, aquí estamos de nuevo para disfrutar del honor de cantar en español ya en su tercera entrega. Un honor de estar escuchando a lo largo de estos 120 minutos canciones cantadas en castellano, canciones cantadas en español, canciones y este programa que se está escuchando todas las noches a partir de las 12 de la medianoche en 1844 Radio Onda Benemérita. Ahora, después de tanto tiempo y después de esos 400 y pico programas ya de este vuestro programa, Dentro de Ti. Son una serie de programas hechos especialmente para esta nueva emisora de radio y también para las habituales emisoras que emiten este programa y originalmente Radio Val de Santo Domingo, que fue donde nació este programa. Pero este ya es el tercero hecho pensando en 1844 Radio. Canciones, todas ellas, cantadas en español. Como siempre, recibí un cordial saludo de vuestro amigo José Antonio Carrasco. Empezamos en este preciso instante. ¿Estás dispuesto a disfrutar?

0: ¿Qué canciones más bonitas pone mi abuelo dentro de ti?
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Hay canciones que no necesitan presentación, porque cuando empiezan a sonar, simplemente entran dentro de ti. A veces una canción no nos recuerda a una persona, nos recuerda a cómo éramos cuando esa persona estaba a nuestro lado. El corazón tiene una memoria que jamás aprende a olvidar. Por eso algunas canciones siguen doliendo aunque hayan pasado muchos años. No todo lo que termina deja de existir. Hay historias que terminan fuera de nosotros, pero continúan viviendo dentro.

Hay miradas que duran un segundo y recuerdos que duran toda una vida. Quizás el amor verdadero no sea encontrar a alguien perfecto, sino encontrar a alguien que haga que hasta nuestras imperfecciones parezcan bonitas. Y cuando llega la noche, cuando todo queda en silencio, es cuando aparecen esos recuerdos que durante el día intentamos esconder.

No hay distancia capaz de borrar aquello que alguna vez se escribió con el corazón. A veces decimos, ya no me acuerdo, cuando en realidad queremos decir, todavía me acuerdo demasiado. El tiempo no siempre cura las heridas, a veces simplemente nos enseña a vivir con ellas. Qué bonito sería poder volver atrás durante 5 minutos, no para cambiar nuestra historia, sino para volver a sentir aquel momento. Hay canciones que hablan de amor, otras hablan de desamor, y después están aquellas que hablan exactamente de lo que nosotros nunca supimos decir. Quizá por eso escuchamos música, porque hay sentimientos que nuestra voz no sabe explicar, pero una melodía consigue decir por nosotros. Y aquí estamos otra vez, buscando entre canciones un pequeño pedazo de nosotros mismos.

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Dentro de ti, guardé un sueño dentro de ti, una ilusión, y aunque el tiempo pase, lejos sigue siendo y viviendo en mi corazón. Aquella mirada fue solamente una mirada, un instante, nada más, pero desde aquella tarde no te he podido olvidar. El recuerdo. Si algún día me recuerdas, no recuerdes mi tristeza, recuerda aquellas noches en que el amor fue certeza. La canción. Cuando suene aquella canción que escuchábamos los dos, quizás vuelva aquel momento, quizás vuelva aquel amor. El tiempo. Dicen que todo lo cura, que todo acaba parando y todo acaba pasando, pero hay recuerdos que esperan toda una vida esperando.

Y recuerda, puede que algunas personas salgan de nuestra vida, pero mientras existe una canción y exista muchas canciones capaces de hacernos recordarlas, una pequeña parte de ellas seguirá viviendo dentro de ti.

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Hay recuerdos que nunca se marchan. Hay recuerdos que no necesitan que los llamemos para volver. Aparecen solos en cualquier momento, cuando menos los esperamos. Basta una canción, una fotografía, un olor, una calle, una palabra. Y de repente, estamos otra vez allí. En cualquier momento concreto de nuestra vida, en el que fuimos felices, en el que quisimos a alguien, en el que soñábamos con algún futuro que quizás nunca llegó. Y lo curioso es que los recuerdos no envejecen como nosotros. Nosotros cambiamos, los años pasan, nuestro rostro cambia, nuestras circunstancias cambian, pero aquel recuerdo permanece exactamente igual. Con aquella misma mirada, con aquella misma sonrisa, aquella misma voz. Quizás por eso algunas canciones tienen tanto poder, porque no solamente escuchamos música, escuchamos nuestra propia historia, y cuando una canción consigue llevarnos hasta allí, no importa cuánto tiempo haya pasado, durante unos minutos volvemos a ser aquellos que fuimos, porque hay recuerdos que no se marchan nunca, nunca, simplemente aprenden a vivir dentro de nosotros.

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A veces el amor llega sin avisar. A veces el amor aparece cuando menos lo esperamos. No llama a la puerta, no pregunta si estamos preparados y tampoco nos avisas de cuándo vamos a sufrir si algún día se marcha. Simplemente llega. Y de repente, una persona que ayer era una desconocida empieza a ocupar un espacio enorme en nuestra vida. Esperamos sus mensajes, buscamos su mirada, queremos contarle cualquier cosa que nos sucede y descubrimos que una simple conversación puede cambiar completamente un día. Y también puede completamente cambiar nuestro día. Entonces empezamos a construir pequeños recuerdos, una canción, una tarde, un paseo, una conversación hasta la madrugada, una mirada que parecía decirlo todo sin necesidad de palabras. Y quizás nos damos cuenta de que estamos viviendo algo que algún día echaremos de menos. Porque cuando somos felices, pocas veces pensamos que aquel instante será algún día un recuerdo. Por eso, hay que querer mientras podamos querer, abrazar mientras podamos abrazar, decir te quiero cuando realmente lo sentimos. Porque nadie sabe cuándo puede durar una historia, pero mientras dure, vivámosla.

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Cuando llega la noche, durante el día podemos mantenernos ocupados, tenemos cosas que hacer, personas con las que hablar, problemas que resolver y obligaciones que nos mantienen la cabeza entretenida. Pero llega la noche, la casa se queda en silencio, se apagan las luces, el teléfono deja de sonar y de repente aparecen esos pensamientos que durante todo el día habíamos conseguido mantener escondidos. Y entonces, cuando pensamos en aquella persona, el que pudo ser, en el que dijimos, en el que no dijimos, en aquella conversación que quizás deberíamos haber tenido, en aquel abrazo que no dimos, en aquel quédate que nos quedamos quedando y nos quedamos guardando por orgullo. La noche tiene esa extraña capacidad de hacer que nuestros sentimientos hablen más alto. Y quizá por eso tantas canciones parecen estar hechas para escucharse cuando todo está en silencio. Porque algunas canciones no se escuchan con los oídos, se escuchan con la memoria, se escuchan con el corazón, y algunas directamente se escuchan dentro de ti.

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Si pudiéramos volver atrás, si pudiéramos volver atrás durante solamente 5 minutos, ¿qué haríamos si pudiéramos volver atrás? Quizás buscaríamos a alguien, quizás abrazaríamos a una persona que ya no está, quizás volveríamos a aquel lugar donde fuimos felices, quizás escucharíamos otra vez aquella voz que el tiempo consiguió llevarse, pero probablemente no cambiaríamos nada. Porque cambiar nuestra historia significaría cambiar también todo aquello que somos hoy. Tal vez volveríamos simplemente para disfrutar de aquel momento una vez más, para mirar aquella sonrisa durante unos segundos más, para decir aquello que no dijimos, para abrazar un poco más fuerte, para quedarnos un minuto más antes de marcharnos, porque el problema de los momentos felices es que nunca sabemos que son los últimos mientras los estamos viviendo. Y solamente se convierten en recuerdos, comprendemos su verdadero valor. Por eso disfruta de este instante, de esta canción, de esta persona, de esta noche. Porque algún día quizás mires atrás y descubras que precisamente ese momento era uno de esos momentos que querías volver a vivir.

Cuando alguien se va, cuando alguien se marcha de nuestra vida, pensamos que lo más difícil será acostumbrarnos a su ausencia. Pero no, lo más difícil es acostumbrarnos a todas aquellas pequeñas cosas que antes formaban parte de nosotros mismos y formaban parte de nuestros días. Dejar de esperar un mensaje, dejar de mirar el teléfono, pasar por un lugar y no buscar aquella mirada, escuchar una canción y descubrir que ahora tiene otro significado, llegar a un momento en el que aparentemente todo vuelve a la normalidad. Seguimos trabajando, seguimos riendo, seguimos saliendo, seguimos haciendo nuestra vida, pero hay una parte de nosotros que sabe que algo cambió para siempre, y no pasa nada. No todas las personas que llegan a nuestra vida están destinadas a quedarse. Algunas vienen para enseñarnos, otras para acompañarnos durante un tiempo, y otras vienen simplemente para dejarnos un recuerdo que permanecerá con nosotros durante toda una vida. No debemos odiar aquello que terminó. Debemos agradecer aquello que alguna vez nos hizo felices, porque incluso un amor que termina puede haber sido un amor verdadero.

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Las canciones también recuerdan. Qué extraño es escuchar una canción después de muchos años y descubrir que todavía sabemos exactamente dónde estábamos cuando la escuchamos por primera vez. Una canción puede devolvernos una edad, una casa, una habitación, un verano, una persona, incluso una conversación, y eso es algo maravilloso, porque la música tiene una memoria que nosotros no controlamos. Podemos olvidar un nombre, una fecha o incluso una conversación completa, pero hasta escuchar las primeras notas de una canción para que nuestra memoria abra una puerta que creíamos cerrada, y entonces aparecen imágenes, personas, lugares, sensaciones, y como si durante unos minutos el tiempo no existiera. Pero eso nunca debemos despreciar, una canción que hace sentir, aunque nos haga llorar. Aunque nos haga llorar, aunque nos recuerde a alguien, aunque nos duela. Porque sentir también significa que estar vivos. Y quizás esa sea una de las razones por las que seguimos escuchando música. Porque algunas canciones no vienen a entretenernos, vienen a recordarnos quiénes fuimos.

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No olvides decirlo. Hay palabras que parecen sencillas, pero parecen cambiarlo todo. Por ejemplo, te quiero, te echo de menos, perdóname, gracias, quédate. Cinco palabras que muchas veces no pronunciamos porque creemos que tendremos tiempo. Pensamos que mañana será un buen día para decirlas, que habrá otra oportunidad, que podremos llamar después. Pero la vida no siempre funciona así. Por eso, si quieres a alguien, díselo. Si echas de menos a alguien, búscalo. Si tienes que pedir perdón, hazlo. Si alguien ha sido importante para ti, dale las gracias. No esperes el momento perfecto, porque quizás el momento perfecto sea precisamente ahora. La vida es demasiado corta para dejar sentimientos importantes enterrados dentro de nosotros. Y quizás mañana sea demasiado tarde para decir aquello que hoy todavía podemos decir.

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Quizás mañana sea diferente. Y quizás mañana. Quizás esa persona vuelva. Quizás recibas aquella llamada que llevas tanto tiempo esperando. Quizás encuentres a alguien que vuelva a hacerte sonreír. Quizás una nueva canción se convierta en la banda sonora de una nueva etapa de tu vida. Porque aunque algunas historias terminen, nuestra historia continúa. Y eso es lo verdaderamente importante. No podemos quedarnos para siempre mirando hacia atrás. Podemos recordar, podemos emocionarnos, podemos echar de menos. Pero siempre tenemos que seguir caminando, porque delante de nosotros todavía existen canciones que no hemos escuchado, lugares que no conocemos, personas que todavía no han llegado y momentos que todavía no hemos vivido. Así que guarda tus recuerdos, cuida tus sentimientos, ama cuando puedas, perdona cuando sea necesario y sigue caminando. Pero quizás la mejor parte de tu historia todavía esté por llegar. Y quizás esa nueva historia también termine convirtiéndose algún día en un recuerdo dentro de ti.

aquellas personas que nos cambiaron. Hay personas que llegan a nuestra vida sin que sepamos que van a convertirse en parte de nuestra historia. Al principio solamente son una conversación, una amistad, una mirada, una coincidencia. Y poco a poco empieza a ocupar un espacio que no sabíamos que teníamos reservado para nadie. Nos acostumbramos a ellas, a su forma de hablar, a sus mensajes, a sus bromas, a sus enfados, a esa manera tan perfecta y tan peculiar que tienen de hacernos sentir bien. Y un día comprendemos que ya forman parte de nuestra vida. Pero la vida tiene sus propios caminos y no todas las personas que queremos permanecen a nuestro lado para siempre. Algunas se marchan, otras se alejan poco a poco y algunas simplemente toman un camino diferente al nuestro. Pero que alguien se marche no significa que haya desaparecido completamente, porque existen personas que, aunque no existen físicamente, siguen presentes en nuestra vida y en nuestra forma de pensar, y en nuestros recuerdos, y en nuestras canciones, que hasta en algunas de nuestras costumbres también las tenemos. Quizás nunca volvamos a hablar de ellas, y nunca volvamos a hablar también con ellas. Quizás nunca volvamos a verlas, pero siempre habrá una parte de nosotros que recuerde que un día estuvieron ahí. Y eso también es una forma de permanecer.

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Hay días en los que necesitamos parar. Hay días en los que no queremos hablar. No porque estemos enfadados, no porque no queramos a nadie. Simplemente necesitamos silencio. Necesitamos sentirnos un momento y dejar que la vida pase delante de nosotros sin tener que correr detrás de ella, porque llevamos demasiado prisa. Demasiadas preocupaciones, demasiadas cosas pendientes, y a veces olvidamos algo tan sencillo como respirar. Respirar y escuchar nuestros propios pensamientos. Preguntarnos si estamos bien, si somos felices, si estamos viviendo la vida solamente y realmente que queremos vivir. Porque también tenemos derecho a parar, a reconocer que estamos cansados, a decir que hoy no podemos más, a buscar una canción que nos acompañe mientras miramos por la ventana. Y quizá después de ese pequeño descanso, descubramos que los problemas siguen ahí, pero nosotros los vemos de otra manera, porque algunas veces no necesitamos que la vida cambie. Necesitamos siempre y simplemente recuperar fuerzas para continuar.

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Querer también es cuidar. Querer a alguien no significa solamente decir te quiero. Querer es preguntar cómo estás y escuchar realmente la respuesta. Es preocuparse cuando subes y sabes que algo no va bien. El estar presente cuando las cosas se complican. Es celebrar sus alegrías como si fueran propias. Es acompañar en los días buenos y también en aquellos días en los que todo parece salir mal. Porque cualquier y cualquiera puede estar a nuestro lado cuando todo es perfecto. Lo verdaderamente importante es descubrir quién permanece cuando aparecen los problemas, quién se queda cuando dejamos de sonreír, quién nos escucha cuando necesitamos hablar, quién nos abraza sin preguntarnos qué nos pasa. Ese es el amor que merece la pena, el que no necesita grandes discursos, el que se demuestra en los pequeños detalles. Porque al final de nuestra vida, probablemente no recordemos todas las cosas materiales que tuvimos. Recordaremos a las personas que estuvieron, los abrazos, las conversaciones, las risas, las noches compartidas, y esas pequeñas cosas que sin darnos cuenta terminaron significando todo.

Hay silencios que dicen demasiado. Hay silencios que no necesitan palabras, sobran las palabras, como decía la canción. Dos personas pueden estar sentadas una enfrente de otra sin decir absolutamente nada, y sin embargo están diciendo muchísimas cosas. Una mirada puede preguntar, una sonrisa puede responder, un gesto puede pedir perdón, un abrazo puede decir no te vayas, y quizás por esas y por esas algunas cosas y esas despedidas, y esas algunas despedidas duelen tanto. Porque hay cosas que sabemos que debíamos decir, pero cuando llega el momento no encontramos las palabras. Entonces nos quedamos callados y dejamos que el tiempo haga aquello que nosotros no atrevimos a hacer. Pero hay silencios que permanecen, silencios que años después todavía recuerdas. Porque quizás aquella última conversación necesitabas una palabra más, un abrazo más, un minuto más, y aunque no podamos volver atrás, siempre podemos aprender de aquello. Aprender que cuando el corazón quiera hablar, debemos dejarlo. Porque algunas palabras pueden dar miedo, pero las palabras que nunca pronunciamos pueden acompañarnos durante toda la vida.

0: Y bien, aquí ponemos ya punto y final a este programa 495 de Dentro de Ti. Ya a escasos 5 programas del programa 500. 500 programas ya.
1: ¡Guau!
0: ¿Y quién recuerda que el primer programa de Dentro de Ti, por ahí anda en el podcast, era un programa de 30 minutos? No, perdón, 60 minutos. Pues nada, contigo estuvo como siempre José Antonio Car-
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0: Hasta el próximo Dentro de Ti. Chao, baby.

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3: Hacia el año 1994 nos marchamos a continuación para conocer que en las listas de éxitos en España se colaba el mexicano Luis Miguel con el tema Si nos deja.

¿Qué hago yo? Es una canción del dúo estadounidense Haash, integrado por las hermanas Hannah Nicole y Ashley Gray. Se lanzó como el tercer sencillo de su segundo álbum de estudio, Mundos Opuestos, el 6 de marzo de 2006. Fue compuesta por la cantante

Es un grupo musical originario de Bogotá, Colombia, que comenzó siendo un cuarteto haciendo versiones en eventos. De su álbum Encanto Tropical de 2018 extraemos el tema Me vas a hacer falta.

Eres es una power ballad escrita por Emmanuel del Real y producida por Gustavo Santaolalla e interpretada por la banda mexicana de rock en español Café Tacuba. Fue el tercer sencillo de su quinto álbum de estudio Cuatro Caminos de 2003.

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Time After Time es una canción escrita por la cantante Cyndi Lauper y el músico Rob Hyman para el álbum de estudio debut como solista de la primera, titulado She's So Unusual. La canción tuvo un gran recibimiento comercial y es su segundo sencillo con mejor aparición en los charts después de Girls Just Want to Have Fun, alcanzando el primer lugar el 9 de junio de 1984 en Estados Unidos por 2 semanas, el tercero en Reino Unido. Es colocada en muchas listas de las mejores canciones tanto de la década o de todo.

Este tema está extraído de su álbum Toute Historie del año 1993. Te hablamos del artista Eros Ramazzotti, otra como tú.

Nos marchamos hasta el año 1992 para conocer el tema de Eva Cassidy, Fever. No sin antes comentarte que en 1986 Cassidy conoció a Chris Biondo, ingeniero de sonido, que al saber de sus dotes musicales la animó a grabar sus versiones en estudio, aparte de que se convirtió en su principal valedor. En 1992, Chuck Brown y Eva Cassidy grabaron un disco, The Other Side, que contenía versiones de temas clásicos como el que vas a escuchar a continuación, Fever.

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5 de mayo de 2017 es la fecha de publicación de este tema de Natalia Lafourcade junto a los Macorinos, Soledad y el Mar.

Estamos en la Francia de 2024 con uno de sus grandes ídolos. Él es Nassim y el tema que te presentamos es Danse Dieu de l'amour.

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